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Buenas tardes, mi gente de Emmansville. Buenas tardes, latinos de todo Centroamérica, de todo Sudamérica. Buenas tardes, mi gente. Un saludo grato para todos ustedes desde aquí, desde la cabina, desde la 98.5 WIOA, compartiendo una vez más con ustedes. Agradecido de que estén escuchando, que estén en sintonía con nosotros aquí en la tarde de hoy, cuando son las 6 y 7 minutos de la tarde. Hoy, 28 de junio, si no me equivoco, 29. Pues este el día de hoy es un programa muy especial, con mucho dolor, mucha tristeza por lo sucedido con nuestros hermanos venezolanos, mi país natal, de donde yo soy, de la capital. Y este programa es para ustedes con mucho cariño, con mucho amor. Creo que es el programa más importante que he hecho en estos casi 2 años que estamos aquí en sintonía de todos los domingos con ustedes, compartiendo, disfrutando de nuestras 2 horas en vivo, con mucho esfuerzo, con mucho dedicación, con mucho entusiasmo, con mucha buena energía, con todo lo mejor que uno puede dar, con algunos defectos, con todo, porque todos estamos en vivo. Es un programa en vivo, puede salir cualquier tipo de problema, pero lo que importa es el cariño que se les da, con que uno lo hace para que el programa pueda llegar a todos ustedes. Para todos los que nos están escuchando en este momento, un fuerte abrazo, Dios me los bendiga, gracias por su sintonía, donde se encuentren, en su trabajo, en la calle, a través de Vía Online, donde sea, muchas gracias por su sintonía, latino. Vamos a comenzar la tarde de hoy con algo de bachata, para todos mis panas que les gusta su bachatica. Y recuerden, señores, que esto es un programa que se está haciendo con mucho cariño el día de hoy, con mucho sentimiento por lo sucedido en mi país, pero seguimos aquí trabajando con ustedes, latinos, seguimos aquí trabajando para ustedes, así que vamos a disfrutar, a pesar de que mi mente se encuentre ya en mi país, pero vamos a seguir, seguimos trabajando, seguimos dándolo todo por algo. Por algo, por complacer a ustedes, a nuestra sintonía, a nuestra comunidad latina aquí en Evansville y sus alrededores. Así que sin más preámbulo, vamos a comenzar la tarde de hoy, latino. Vamos a comenzar con algo de bachata, con el señor Héctor Acosta, Me Puedo Matar. Un clásico, clásico, clásico de bachata. Y seguimos. Recuerden que vamos a estar aquí en vivo hasta las 8 de la noche. 2 horas en vivo y vamos a estar aquí presente la tarde de hoy, latino. Así que cualquier solicitud, cualquier requerimiento que deseas tener, solo te comunícate conmigo al 812-901-2969 y con gusto te vamos a complacer, señores. ¿Quién está en la casa, señores? Me presento. Un placer, señores. Y en la casa se encuentra... You're now in the mix with DJ Pana. Señores, DJ Pana, un placer con ustedes estar... Para estar con ustedes en la tarde de hoy, señores. Y comenzamos. Y esto dice así. Héctor Acosta, señores. Dímelo, latino.

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1: Sí, señores, acabamos de escuchar nuestra primera mezcla en la tarde de Hoy Latino. Unas buenas y clásicas, ricas bachatas tradicionales de nuestros grandes cantantes conocidos como Héctor Acosta, Romeo Santos, El Torito. Claro que sí, Latino.

tenemos, recuerda que estamos en vivo, no tenemos nada ahorita pautado, un playlist listo como para lanzarlo. Pero estamos aquí trabajando con las manos, con las uñas, pues por todo lo que ha pasado, pero seguimos aquí. No tenemos nada preparado, pero estamos aquí, señores, para ustedes latinos. Recuerden mandar su mensajería de texto al 8.